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E o nosso Frequência Educadora tá chegando ao final. Voltando amanhã, finalzão de semana, 9 horas da manhã, logo após ele, Rodolfo Moschiara. A gente se fala de novo por aqui. Quem tá chegando pra continuar com você, ele. O amigão Alex Boy. Lá vem o boy. 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